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0: Bom dia.
1: Buen día, agricultores Ali.
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0: Três horas e 40 minutos. Bom dia. 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

0: día.
1: Buen día, Rato. Santiago, mucho más santo.
0: Está Marco Ramos la mano.
1: Me he dicho yo, Natalia, Lucas, que me lo va agradeciendo.
0: Anda, pa, bueno, van a meterlo allá el sábado, ¿y la?
1: Más como que tiene que más, sí que informo, que deja que me aconsejo, que deja hoy, güey. La chicaca, pero que va a animada.
0: ¿Me sé lo que no, que más lo va a talela, ojo?
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0: Bon dia.
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1: Buen día, ¿cómo está?
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0: 4:36 minutos. 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